0: Buenos días, Alegre.
1: Buenos días, Kobe.
0: ¿Cómo estás, Alegre?
1: Yo estoy bueno, me parece.
0: Sí. Y bueno, ¿qué tenemos hoy en el programa?
1: Hoy tenemos una entrevista con una madre y su hija.
0: Una madre y su hija.
1: Sí, que son de Estambul.
0: Con la señora Sara Bardavid y su hija Batia.
1: Sí, muy interesante. Vale la pena escucharla.
0: Sí, bueno, es dos generaciones.
1: Son dos generaciones.
0: Maravilla. Sí. Y la segunda es con el señor Avi Romano.
1: Avi Romano.
0: Sí.
1: Originario de
0: Salonik. Y tenemos música.
1: Abraham Pereira canta Como la Rosa.

0: Gentiles.
1: Muy bien.
0: Que son habitantes de Jerusalén, ciudad, me parece, ciudad grande de la hermosura.
1: Buenos días, señoras.
2: Buenos días.
1: Sara y Batia.
0: Sara y Batia. Sí.
1: Bueno.
2: ¿Cómo están?
1: Muy bien, muy bien. Bueno, entonces...
0: ¿De dónde saben ladino? Sara, ¿de dónde sabes tú tu ladino?
2: Yo porque me engrandecí con mi mamá, con mi padre, con mi gran mamá. Todos hablaban ladino en casa.
1: Y Sara es de Turquía. Ya sé de cómo habla el ladino, que es de Turquía.
2: Sí, de
0: no es de Izmir.
1: Y bueno, de Estambul.
0: Baruch Hashem, que no es de Izmir, es de Estambul.
1: No empieces.
2: No. Vos vierás, porque Hashem. Tengo la gran mamá de Izmir.
0: ¡Ah! ¿Viste? Dios ¿Viste? Santo, piadoso ahora.
3: Y tenemos un papú de la Endemé.
1: ¡Ah!
0: Ya tomaste el país entero vosotros.
2: Sí, tomamos.
0: Bueno, la familia de tu nona de Izmir, ¿cómo es? Que no salga Amado.
2: No es Amado. Eran Sidi. Familia Sidi. De Sidi.
0: Ah,
2: que
0: sí.
2: Hay muchos allá.
0: Hay muchos. Nojón. Sí, mi mamá tenía amigas Sidi. Clara Sidi o Rachel Sidi, no sé.
2: Rachel Sidi era mi nona.
0: No, bueno. No era amiga de mi mamá, es de la edad de...
2: No creo.
0: Bueno,
2: no
0: tú,
2: creo.
0: Tú te engrandeciste en Estambul.
2: Sí.
0: ¿Ande en Estambul?
2: En la Kula, me engrandecí en la Kula. Después pasamos a otras partes y después, cuando me hice grande, pasamos a otras partes. Este modo, en la casa siempre hablamos, siempre.
1: Siempre hablaron ladino.
2: Ladino.
1: ¿Y cuándo es que llegó a Israel?
2: Hay 5 años en la corona.
0: Sí.
2: Después que vino mi hija, después que vino, me dijo, ¿de qué estás allá? ¿Cuál lo estás haciendo allá?
1: Tu hija estaba en Israel.
2: Sí.
0: La oiremos a la hija, le vamos a preguntar a la hija ahora.
2: Sí,
3: yo casi 10 años.
0: ¿Estás 10 años aquí?
3: Sí.
1: Y son olim hadashim.
0: 10 años, ¿sí? No,
3: Casi no hadashim, ama ainda somos hadashim, sí.
1: Sí.
0: Batia, ¿nojón? ¿Tú sí.
1: Subites... ¿En Turquía también te llamabas Batia?
3: No, eso en mi bat mitzvah yo quise añadir.
0: Bueno, ¿y si, veniste sola?
1: ¿Y cómo te llamabas antes de la bat mitzvah?
3: Daindo me llamo Ancina. Ilaida o Ili me llaman.
0: ¿Y viniste sola?
3: Sola.
0: Oh, bueno.
3: Con mis sueños de vivir aquí.
0: Ah, bebé, ¿tenías sueños?
3: Sí, muchos.
1: ¿Y llegaste directamente a Jerusalén?
3: No, al primero en el norte, en un kibbutz que se llama En Hanatziv.
0: Ah, es un buen kibbutz En Hanatziv.
3: Uh-huh.
0: Es que te grandeciste allá en En Hanatziv y después tu mamá cuando hizo aliyá.
3: Sí. Hace 5 años en COVID vino, hizo un poco de ulpan, se ambició la lengua y estamos viviendo ahora.
1: ¿Llama? En Jerusalén, ande en Jerusalén.
3: Cerca de Tel Aviv, sí.
1: Cerca de
0: Ama, es Manseba ya, ¿cómo? ¿Lo hablas bueno tú el ladino?
3: Sí,
0: es que
3: yo,
0: ¿te engrandeciste también en ladino en tu casa en la Turquía?
3: Sí, con mi nona. Y mi madre me habló mucho.
0: ¿En ladino?
3: Cuando era chica, sí, en ladino.
1: Es curioso porque...
0: Sí, que es curioso.
1: Tu generación ya no lo hablaban tanto el ladino. Mismo mi generación no lo hablaba.
3: Sí.
0: Tú no, tú hablabas turco.
1: Sí,
0: tú hablabas turco.
1: Turco, sí.
3: Turco y judeo-español.
0: Sí.
3: Yo carestreaba yo.
0: Opa.
3: Con los turcos hablaba un poco de ladino, un poco de turco. Me dijeron, está ahí, ya no la podemos entender.
0: mira que usó la palabra carestreaba. Que yo me ambesí de ti, alegra, que es karishtermak. ¿Es
1: sí,
0: verdad?
1: Sí.
0: ¿Viste cómo me estoy ambesando turco, en fin?
1: En lugar de...
2: Es mezclar.
1: Sí.
0: Sí, sí, es mezclar, sí. Bueno, hicieron, lo adoptaron al

0: español, caristerear, hay costurear, ¿no? ¿Hay costurear
1: sí,
0: también?
1: Costurmac, es correr.
0: Sí, lo adoptaron a español. Si yo me sefaradit, lo digo yo en ibrit.
1: Sí. Ma vamos...
2: Ande Mosús se dice, Mosús no nos caristereamos a los hechos del Jukumet.
1: El Jukumet, sí, es verdad. ¿Sabes lo que es Jukumet? Jukumet, yo no lo puedo decir en judeo español.
0: ¿Cómo? ¿Cuál es?
1: Jukumet es Memshala. Gobierno.
0: Gobierno, gobierno. Sí, sí. Bueno.
1: Bueno, ma, bueno, vamos a oír de boca de Sara y de Batia.
0: Sí.
1: Vamos a oír... ¿Cómo se sienten aquí en Israel? La diferencia es que he consentido una grande diferencia entre la vida en Turquía y aquí.
3: Para mí fue un poco difícil al empecillo, pero ya me usé ahora.
1: Sí.
3: Porque hay cosas en todos los lugares. No hay paraíso, no hay en el mundo. Todos los lugares hay cosas buenas y negras.
1: Sí, estoy seguro. ¿Qué es lo que te venía muy difícil?
3: No sé, la gente, cómo se comporta la gente, un poco que dicen lo que quieren, no hay
1: todo
3: mucho,
1: lo que piensan, lo dicen,
3: sí. Este modo, sí. Sí.
0: Lo despipitan, ¿sabes, Sara?
3: Lo despipitan,
0: es justo la palabra.
3: Es la palabra más justa.
0: Sí.
3: Sí. Hay más cosas muy buenas, cosas buenas. Todos están prontos para, aparejados para ayudarte.
1: Sí.
3: Todos son como hermanos aquí. Gente buena.
1: Sí. Y Batia, ¿tú qué edad tenías cuando llegaste?
2: 18.
1: Eras joven. Eras muy joven.
0: Sí.
2: Sí.
0: Bueno, ahora...
1: Y llegaron a Jerusalén, Kobe.
0: Ya sé que... No me digas tú a mí, Jerusalén, que no me agrada Jerusalén. Ya sabes que esta ciudad no me agrada a mí.
1: Bueno, no te estamos hablando. No te
0: yo Tel Aviv no la dejo.
1: No te estoy demandando si la quieres o no la quieres a Jerusalén.
0: Y tú te fuiste callada.
1: Lo que quiero demandar a Sara y Batia es que en general... Lo que yo sé, por lo menos, es que los que llegan de Turquía...
0: Tel Aviv.
1: No se resentan en Jerusalén.
0: No, había. Entonces había un grupo chico...
1: En el 48.
0: No, y más después vinieron, después de la guerra de 6 días, se establecieron en Jerusalén. Tengo amigos yo, que
1: ¿sí?
0: vinieron directamente desde Estambul a Jerusalén en el 68, más o menos.
1: Ven, demandaremos a...
0: Sara y Batia.
1: Sara y Batia.
3: Sí, primero que responda mi hija, porque ella vino antes.
1: Sí.
3: Ella escogió esta ciudad.
1: Sí.
3: Y yo dije, está
0: es
3: bien.
0: Ah, es que Batia la agradó a Batia y Jerusalén.
3: Sí, sí. En primero ella topó todo. Ella dijo, aquí es la mejor ciudad. Por eso ella tiene que decir.
1: Bueno,
0: sí, verdad.
1: La
0: sí.
1: Vamos a oír a Batia. Batia.
2: Yo
1: entonces.
2: Digo
0: sí.
2: que la ciudad escogió a mí. y yo no escogí a la ciudad. Porque es el centro del mundo. Sos luz del mundo y de cobre sos, Ancina.
0: Ah, del cante. Es del cante, a fe.
2: Tornar a Sion quiere decir tornar a Jerusalén.
0: Y bueno, es una opinión, sí.
2: ¿Sí?
0: Sí, es verdad que es la capital y es Jerusalén, la capital vieja que tenía el pueblo judío antes que se derrocó el templo primero y segundo. Verdad es que ya visitaste Tel Aviv, etcétera. Hay una diferencia entre estas dos ciudades.
1: Y me parece que Estambul es más parecida a Tel Aviv que Jerusalén.
0: ¿Seguro? Y cuando vino aquí, tú no estabas aquí, tú alegra, cuando vino Ahmet Üstün, un cantador de la Turquía, cantó sobre Tel Aviv, no cantó sobre Jerusalén. No sé si me acuerdo... Tel Aviv güzelleri ediyor beni de. Ah Tel Aviv. Había este modo de cante. Llegó aquí y cantó. Bueno. Y se escribió cante sobre Tel Aviv en turco.
1: Bueno, esto no sabía. Bueno.
4: Yo no sabía.
0: Y, es que vino aquí cantando. No sé si lo cantó en Estambul.
4: Ni lo conozco.
0: Ahmet Üstün, ¿no lo oíste, Ahmet Üstün? No, sos manceva tú. Sos manceva por esto.
4: ¿De qué es el viejo?
0: No sé si vive, Bihlal.
1: Yo no lo conozco.
0: Ahmet Üstün, no. Vino aquí. Todos los turcanos corrieron a oírlo.
1: Bueno.
4: Los viejos. Nosotros somos mancebos.
0: Ah, bueno, sí. No, yo cuando le canto yo a Alegra y a Sar, me dice, ande, quítate esta cantica que no conozco yo. ¿Es verdad o no, Alegra?
1: Sí, sí. Muchas gracias.
4: Cosas de con
0: naftalín. Sí,
1: enteramente. Las quitas del naftalín.
0: Enteramente. Y me pregunta, ¿mi dónde? De mi madre. Bueno. Ahora, lo que me dijo Sara, me dijo cuando le hablé esta semana, la otra semana pasada, que Batia canta.
4: Sí.
0: Canta
4: muy
0: el ladino también. También el ladino.
1: Sí, Batia.
2: Si tú cantaste la cantica de Tel Aviv, ahora yo tengo que cantar la de la ciudad mía, ¿no?
1: De Jerusalén. Sí, canta.
2: Sí.

0: Maravilla.
1: Muy bien, muy bien. Batia, ¿antes cantas? ¿Es que participas en un coro o...?
2: No, a mí me place escuchar a las canticas de nuestros antepasados, de nuestra familia. Día de Shabbat o noche de Shabbat tenemos canticas como bendigamos al Altísimo, es como Birkat Amazon. Sí. De decir merci mucho a todo lo que tenemos, si pan y vino tenemos, pan y agua tenemos, Baruch Hashem.

0: Y tenemos Noche de Aljab también.
1: Sí.
0: Odio alto con su gracia nos mande mucha ganancia.

0: Israel, etcétera, etcétera.
1: Ma Kobe, ¿no te parece realmente algo muy curioso y muy interesante y muy, no sé cómo decirlo, que nos trae optimismo cuando la escuchas a Batya hablar en ladino?
0: Porque es muy joven.
1: Sí, es muy joven. Y lo habla muy
0: maravilla
1: bien.
0: Del Dios, sí, yo no sabía.
1: Batya, ¿cómo puede ser esto?
2: ¿Cómo puede ser? Yo tengo que decirme sí mucho a la madre mía y a mi nona que me ambesaron. Y yo en la Turquía había Golden Age, no sé si lo conocen, actividades que hacen a los viejos de la Keila, de la comunidad.
1: ¿De la comunidad judía?
2: Sí.
0: ¿En Estambul?
2: En Estambul cada
0: Segura,
2: semana.
0: En Izmir no hay este modo de cosas.
2: Se van a comer pescado, se van al mar, tienen cosas. Y mi nona dijo, tú te vas conmigo.
0: Ah.
2: Y me dijeron, no, la niñeta no puede venir. Tiene 10 años.
1: Es muy chica,
2: no la podemos tomar. Sí. Y mi nona ha dicho, no, yo no puedo caminar, yo me puedo caer, ella me está mirando, ella va a venir conmigo. Y Ancina con los viejos, yo me ambesí, yo me asentaba ya horas y horas, escuchando, hablando, y me hablaban todos en ladino.
1: ¡Qué bien! Qué
2: era
1: bien.
2: Mi mundo.
1: Es realmente... Muy bien. Es muy emocionante escuchar una joven como ti que habla tan bien.
0: Ni pensé cuando le hablé a la señora Sara Bardavid, ni pensé
1: que su hija
0: va a hacer la segunda entrevista y tan joven que es. Ah, bueno.
1: Sara, es que quizás al uso de los judíos de Estambul.
3: Guiso. A mi hija le place... comidas judías y yo me aquí un libro de Izmir
1: el guisado de las judías de Izmir
0: del nombre de qué, Sara,
3: para ahora no me acuerdo porque no lo tengo aquí.
1: Es un grupo.
0: Ya lo tengo en casa.
3: Tengo el libro, y
0: en turco y en español.
1: No, es en español.
0: Tú no me digas, tú risas, es yo que rizo. Tú no risas nada, negra.
1: Sí, es verdad, yo no quiso. Mas sabes que poco.
0: A veces cuando
1: abro este libro.
0: Abre, revers las fotos y ya, sí.
1: No, y hago comida.
0: De vez en cuando sale la luna
1: hago
0: en 15.
1: Empieza. Miro cómo hacer las minas.
0: La mina de carne.
1: Los prasifuchis y la mina de espinaca.
0: Mina de espinaca.
3: De patata.
1: Sí.
3: Y Sara,
1: esto llamo entonces,
3: a todo de mi madre. Sí.
1: Sara, ma, esta es la cocina de Izmir.
0: No, ella tiene el libro de Izmir.
1: Y es que quizás también cosas de Estambul.
0: Sí.
1: ¿Dónde sabes?
0: Ya te lo digo yo, ella se olvidó, ella risa de Estambul. Bemicre tiene el libro, sea col, todo. No te cabarees ahora, es Bemicre topó un libro, te está
3: porque
0: hablando
3: así. Mi gran mamá era de allá, mi madre no nació en Estambul, mi gran mamá vino, mi nona vino cuando se casó, cuando se esposó a Estambul.
1: Sí.
3: Empezó a guisar como estambulía también. Un poco guisaba, un poco hacía trabados, que
0: Opa.
3: Esto es mi chiquez. Trabados es mi chiquez.
1: Trabados son de Izmir.
0: Trabados, sí. No, hay también
3: cuando
0: en
3: los
0: Estambul.
3: Hacía, yo me tresalía. Ahora, me acuerdo solo de mi chiquez. Si veo trabados es mi chiquez, mi gran mamá, mi vida, mi mundo.
0: Sí, bueno, un punto, Madame Sara, ahora un punto, no es para rabiar, Madame Alegra, sí. Trabados es la misma palabra que hay de Estambul, borrequitas de muez. Ay, debate que te cante la nonica ahora. Tú no me digas, no es amza de Izmir, ¿no?
1: No, ma burequitas de mes. ¿Qué tiene que ver burequitas?
0: Que tomaron la palabra
1: burequitas. Los trabados sí. Son dulces.
0: Y esto, las burequitas son dulces, lo mismo.
3: Es lo mismo que no. Dice en Estambul, este modo, en Izmir, trabados.
1: Sí, bueno.
0: En Estambul había una judía, lavaba con lixía y los pandía. Vamos presto a casa, que me quemo yo en brasas. Si mi mamá sabe esto, me esposa presto. Aló, Dusmón. Te hace raspishman. Es cante de Estambul, madame Alegra. ¿Y cuál tenés en Izmir?
1: Ya hay muchos cantos.
0: ¿Cómo? Izmirin kavaklar y de nervos. Trae nervos esta cantica.
1: ¿De
0: qué? De Kileria Praga. ¿Cuál es esto? En Estambul es alegría.
1: Es que participar, Sara y Batia, en los grupos, en los círculos de ladino en Jerusalén.
3: Y ahora yo empecé con Kojava Levi. De Moshe, que lo entrevistaron.
0: Moshe Malki.
3: Moshe Malki.
1: Sí. En el coro. Sí,
0: conmigo, coro. En el coro. Estás sí, en el coro.
3: Y los conocí. No hay mucho tiempo, ama. Me recibieron como familia. Estoy muy, muy, muy, muy orgullosa de conocer a esta gente.
0: Zafira. Con Zafira. Zafira.
3: Sí, con todos me recibieron con brazos abiertos.
1: Sara, entonces tú también cantas si estás en el coro.
3: No tengo voz, no tengo.
0: ¿Y cómo te recibieron? ¿Sin voz?
3: Sin voz, ya está pasando, con ellos está pasando.
1: Muy bien.
3: Es para estar con la gente, sí. Para pasar 2 horas.
0: Yo quiero saber cómo es, chica, muy chica, Batia es muy joven. Es que Batia, le va a demandar a Batia, no sé si oyó el la Torá. Mi hermanico la dirá, con el pan y el queso, el librico en el pecho. Es cante de niños.
3: Ajá.
0: Y no es este, es el otro. Kai chi, balata, piscadico de la mar. Claro, bum, claro. Bum, se cayó a la mar.
4: Claro que sí. Es mi chiquez, vale, chico.
0: Y bueno,
4: yo conozco, ¿vites? La canción de Yohai el Chico.
0: ¿Qué eres Yohai?

0: Ma no, mira que no conozco yo esto.
1: No, yo tampoco.
0: Batia, no la conozco. ¿Tú la escribiste? No la conozco este cante.
2: No, de Zed Bana.
0: Ah, ¿sí?
1: De las estreicas de Estambul.
2: Sí.

0: ¿Y Batia, tú también participates en este coro?
1: No, yo me crecí en la Alemania, no en Turquía todo este tiempo. Pero ya tenía este CD de Zedbana, toda mi chiquez, ya conozco las cánticas.
2: Maravilla, Ama, a mi opinión, si Batia canta, y si Sara canta, y las madres cantaban, y sus madres o sus nonas cantaban.
0: Seguro.
2: Si no, no, ¿dónde van a saber?
1: Seguro. Mi papú era fina.
2: ¿Sí?
1: Yo no conocía a mi papú. Ama, me dijeron, esta trabó a su papú.
2: Ah, ¿porque él tenía voz de cantar?
1: Sí.
2: Maravilla. Bueno, esto pasa, ¿viste? Esto pasa de generación
0: a generación.
2: Yo tengo 5 generaciones. Mi nona, mi madre, yo, mi hija y mi nieta cantan. 5 generaciones.
3: Desplace. Desplace y tienen buena voz.
2: ¿Quién?
3: Tu familia.
2: Ah,
3: todos
2: sí.
3: Los que
2: la verdad es que tengo, señora Sara y querida Batia, tengo grabaciones de 3 generaciones que están cantando juntos. Mi nona, mi madre y yo. En ladino, en español y también turco. Ellas cantaban en turco, yo corría detrás.
4: ¿De qué?
2: Porque yo no sé turco, porque no me aplaude mucho. Ya canto de vez en cuando y Alegra dice, ok, esto ya pasa, esto no pasa. Aquí tienes hierro, aquí no tienes hierro. Kapıldım gidiyorum, bahtımın rızası. ¿Es verdad? No te acuerdas.
3: Muy bueno, lo cantas muy bueno, sí, como que estás entendiendo lo que dices.
2: No.
0: Sí,
2: si no le demando a Alegra, no entiendo.
0: Lo que tiene de bueno es que siempre pregunta qué quiere decir esto y cómo se pronuncia esto. Esto sí.
2: Siempre. Sí. Sakın geç kalma erken gel. 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Daha mı kalmadı artık? Arctic me pareció también que es Arctic Cartim, que es la glida, Arctic.
0: No es glida.
2: Arctic.
3: Sin punto, es I.
2: Sí. No.
3: I-V-I.
0: I, sí. Bueno.
2: Bueno, venga, Batia. Batia, ¿tú no sabes cantar en turco?
1: Ya sé.
2: Oh, ¿echan vaso, veré?
1: Hay una cantica que tiene un parte en turco y un parte en ladino.
2: Opa.
1: Esa la voy a cantar.
2: Ok.
1: Siberia ya la gana sentada en la hornalla, moviendo sus buenas citas, esparciendo a sus hermanicas. 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
2: ¡Maravilla! Yo no sabía esto, este pedazo en turco, porque la sabía, si sabía Jalarana, en lugar de las palabras turcas que tú dijiste ahora, Andemozo se cantaba Canta la kemane, sube a la shervane, canta así vivas tú, baila así vivas tú, si lo vites al ratón, asentado en el cantón. Canta la kemane, sube a la shervane, canta así vivas tú y baila así vivas tú.
0: Muy bien, muy bien.
3: Esta parte no la conocía yo.
2: ¿Cuál? ¿Del ratón?
0: Sí.
3: No, de la ratón.
2: El pismón, ¿cómo se dice el pismón?
0: Sí, el refrán.
2: Sí. El refrán, sí. Canta la sí. Que mané, sube a la shervané, sí. Es sí. Lo que cantó Batia es el ajustamiento turco.
3: Uh-huh.
2: Bueno.
0: Muy bien, muy bien. Mira,
2: sí.
0: Qué placer hablar con vosotros.
3: Para
0: sí, Batia.
3: Para nosotros.
2: Primero de todo, cuando no sé cuánto tiempo hay que no hicimos una entrevista con 2 generaciones. No me acuerdo cuando ya hicimos una vez. No me acuerdo. Es un. ¿Cómo que te diga? Es como un. Cuando mi madre tricotaba.
0: Sí.
2: Nunca no se le arrancaba la lana, porque la tenía en Chile, se dice Chile.
0: Sí.
2: Y rodeaba la Chile. Nunca, no, antinas, se rodeaba los dedos. Fino a que no es que se escapaba la Chile, no se la arrancaba,
3: no
2: nunca.
3: ¿No se la bañaba?
2: No, afpa, ¿no? Nunca. Nunca, nunca, nunca. Y por esto, dos generaciones, cuando habla, es que la lengua y la cultura está todavía viva, está caminando, hablando, cantando, rizando, más que querés.
0: Sí, muy bien, muy bien. Muchas gracias.
2: Bueno,
3: a vosotros, verdad
2: que es un grande placer.
3: Y para nosotros fue una alegría que tengan siempre.
4: Dios estemos.
2: Amén.
3: Hechos buenos, alegrías, tesoros todos.
2: Amén, siempre y siempre y siempre.
3: Amén, amén.
0: Can Latino. Kobe.
2: Sí.
0: ¿Con quién vamos a hablar ahora?
2: Vamos a hablar ahora, por la primera vez en nuestro estudio, con el señor Avi Romano.
0: Avi Romano.
2: Sí. ¿Es romano, te parece?
0: No sé.
2: Si es romano, ¿de qué se llama romano? Y si no es romano, ¿cómo le dieron este nombre?
0: Bueno, esto le vamos a demandar.
2: Yo ya sé la respuesta. No sé si él sabe la respuesta.
0: Buenos días, señor Romano.
5: Hola, ¿cómo están? Voy a hablar un poco latino y un poco se mezcla con el español.
0: No importa, no importa.
5: El latino que yo hablé en la casa se mezcló un poco con el español porque viví 2 años en Sudamérica y mi esposa es sudamericana, así que...
0: ¿Ande en Sudamérica?
5: Yo viví 2 años en Panamá.
2: Panamá,
0: por esto. Bueno... El nombre
5: romano es, mi familia salió de España y de España llegaron a Roma.
0: Sí.
5: Y de Roma pasaron a Saloniki. Y como llegaron de Roma, los llamaron los romanos.
0: Ah, por esto se llamaban romano.
2: Esto es lo que él descubrió. Hay la segunda opinión, que los judíos que vinieron con los el Imperio Romano, de cuando se derrocó el templo, llegaron a la Europa, si es a Antalya, si es a la Rumanía, si es a la Grecia, en aquella época era el Imperio Romano, sus nombres se trocaron. Y cuando preguntaron, ¿dónde sos? Porque vinieron como esclavos. Como vinieron como esclavos, preguntaron, ¿quién sos? ¿Quién sos? ¿Dónde sos? Porque no hablaban la lengua, sino el hebreo. Y bueno, somos de los romanos. De los romanos quedó el nombre romano. O es un poco abultado a moreno.
0: ¿Moreno y romano?
2: Las mismas letras.
5: Perdón, Kobe.
2: Sí, sí.
5: Esos que llegaron con los...
2: Son romaniotes.
5: Y no hablaban el latino.
2: No, seguro, el latino es más tarde que vinieron. El latino no estaba en aquella época. Sí. Amatú busca muro porque esta segunda versión es esta.
0: No, puede ser que hay diferentes familias que se llaman romano. Algunas que llegaron, como dices tú, son de los romaniotes. Y otras, como dice el señor Avi Romano...
2: Sí, es verdad lo que dice él. Ama, que sepas que el Imperio Romano se estableció en la isla ibérica. Antes de los visigotes y todos, era Imperio Romano también España, que no era España. Romano es del padre. No le preguntemos de la madre, Dainda.
0: Sí, es verdad, sí.
5: Entonces, si quieren... Le cuento.
0: Sí.
5: Mi mamá es de la familia Chilibí.
2: Chilibí, Chelebón, Chilibí. Bueno,
0: ¿de Turquía? ¿De Turquía?
5: No.
2: Oh, Salonik.
5: Pero son de Saloniki, pero como estaba Saloniki
0: del Imperio Otomano.
5: Otomana. Sí. Y a mí me dijeron que Chilibí dice un señor.
2: Sí.
5: Entonces sí, sí, puede ser que eran de una familia rica o algo así, y por eso lo llamaban Chilibí.
2: Es una versión, ya tienes la segunda versión, es que era la alcuña señor y lo abultaron a Chilibí, que es lo mismo.
5: Sí.
0: Entonces, bueno, de Salonik.
2: Sí.
0: Y bueno, entonces vamos a hablar de lo que está haciendo el señor Romano hoy día, que es el vicepresidente,
2: sí,
0: del Centro del Patrimonio de los Judíos de Grecia y Saloniki. ¿Sí, señor Romano?
5: Sí.
0: Bueno, entonces, ¿vos quieres hablar un poco del centro?
5: El centro es a nombre de León Recanati. León Recanati, el nono del señor León Recanati que conocemos todos.
0: De hoy día, sí.
5: De hoy día. Sí. El señor León Recanati, el nono, los hijos fundaron casa de viejos, un betavot,
0: sí,
5: a nombre de León Recanati. Uh-huh. Y como antes de cuántos años, como 5 años, algo así, se vendió la casa de viejos.
0: Que se topa en Petah Tikva.
5: En Petah Tikva, sí, en Kiryat Matalón. Y allá fundamos un centro para guardar y recordar
0: la memoria
5: de Salónica, de Saloniki, de Grecia y del lugar que muchas cosas para ver. Y también tenemos allá un cuarto a memoria de la Shoah que pasó en Saloniki.
0: Sí. Ma antes de hablar del centro, nos dijiste que la casa de Aedados se vendió.
2: Sí.
0: Y ma hoy día también existe, ¿no? Esta
5: existe
0: casa
5: allá, pero no tenemos ninguna conexión con el dueño. Uh-huh. Todavía dice, quedó el nombre allá,
2: sí, sí,
5: pero ya no, lo tienen que sacar, lo tienen
0: que quitar. Sí.
5: Tienen que quitarlo de allá.
0: Sí.
5: Todavía no lo quitaron porque les gusta que quede ahí el nombre de Canadá.
2: Seguro.
0: Y hay muchos sefaradís allá, me parece, ¿no?
5: La verdad que no quedaron mucho.
0: ¿No quedaron mucho?
5: No, antes había muchos de la Grecia y había muchos de Turquía.
0: Sí.
5: Y
0: hablaban ladino. Se hablaba en ladino.
2: Sí.
0: Cuando
5: se
0: llegabas
5: al ladino y en francés.
0: Y el francés. Sí, sí. Cuando llegabas al lugar oías
2: el ladino. El ladino, sí, sí.
5: El ladino y el francés. Sí.
0: Sí. Bueno, entonces el centro. Es un centro en el cual hay un museo también.
2: Sí.
0: Sí. Y la gente puede venir a visitar cuando quiera.
5: No, hay que pedir,
0: organizar la visita.
5: Sí. Sí. Hay que organizar la visita. Lo que tenemos allá, muchos escuelas, niños de escuela que vienen allá.
0: Las escuelas de criaturas,
5: criaturas
0: secundarias,
5: de
0: liceo.
2: Liceo, me parece. Tijón, ¿no?
5: No. Menos de Tijón, el Kitajet.
2: Ah, ok.
0: La escuela secundaria. Sí.
5: Y también llegan del ejército.
0: De la armada también. Sí.
5: Y también estemos allá para aprender bailar el griego y cantar el griego.
0: Tienen
2: tadradas allá.
5: Sí.
2: Hay tadradas allá que ahí organizan bailar.
5: Y charlas y sí, hay cosas así.
0: Entonces es un centro que es activo, no solo para...
2: No solo museo, no para, es solo museo, no.
5: Es,
2: no. No
5: solo museo, es un centro activo.
0: Sí. Es un centro activo.
5: Y entonces también tenemos conexión con la Federación Internacional de Sfaradí, que está en Jerusalén.
0: La Federación Mundial de los Sefaradís. Es también miembro, ¿no? Él.
5: Yo soy miembro allá también, sí.
0: Y hay miembros de dónde, aparte de Israel.
5: Allá en la Federación hay miembros de Israel, son de origen de Irak, de Teimán, de Marocco, la mayoría son de, los demás son de Marocco.
0: ¿Y sefaradís?
5: Y sefaradís soy yo y la de la Federación de los Búlgaros que están aquí.
0: Sí.
5: Y la Federación de los Turcos.
0: ¿Que también de Israel o de
5: Israel,
0: Turquía?
5: De Israel. Estamos tratando de estar en conexión con todos los países que tienen judíos del Balcán, de los Faradim, y sí, para tratar que los jóvenes, que los más que jóvenes, vengan,
0: sí,
5: jóvenes, que lleguen aquí también, para seguir los viejos.
2: Maravilla. Bueno,
0: ¿y qué es lo que hace esta Federación Mundial de
2: Sefaradim?
0: Sí.
2: ¿Qué organizan?
5: La mayoría están tratando de mantener, que ayudar a todos los países donde hay un poco de judíos para que puedan seguir con la vida judía.
2: Uh-huh.
5: Eso es
0: el objetivo, sí, de esta federación.
5: Sí. Sí. 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
2: Y bueno, Avi, tú naciste a la cultura del ladino, ¿no?
5: Sí.
2: ¿Es que tu papá y mamá se casaron aquí o vinieron casados?
5: No, se casaron aquí.
2: ¿Es que vinieron con los padres? ¿Con sus parientes? ¿Vinieron solos?
5: Mi mamá llegó con los padres. Mi papá dejó toda la familia en Saloniki. Llegó solo. Él subió con la familia Recanati. Subieron juntos.
0: Ah, llegaron juntos de Saloniki.
5: Sí. Mi papá trabajó con la familia Recanati allá de Saloniki.
2: Ah, en Saloniki.
5: Y como el León Recanati...
2: El nono
5: viajó a Berlín y como vio lo que está pasando allá,
2: decidió de subir a Palestina.
5: Okay. Y mi papá llegó a la casa y dijo a los padres, el patrón dijo que hay que ir a...
0: El patrón era el León Recanati. El patrón de la banca, ¿no?
5: No tenían banca.
2: No tenían negocios.
5: En Saloniki trabajaban con tabaco.
2: Sí, tenían negocios de tabaco, sí. Bueno, y dicho, era un joven tu padre,
5: tenía,
2: ¿no?
5: 17 años.
2: Oh, bacacha,
5: subió,
2: sí.
5: Llegó solo aquí a Israel.
2: Y les dijo a sus padres... Esto y esto pasa la cosa. ¿Qué le respondieron?
5: Aquí no va a pasar nada. Como todos los lugares.
0: Sí, como todos los judíos en el mundo entero que están seguros que a ellos no les va a acontecer nada.
5: No pasa nada. Eso mismo.
2: Y bueno, ¿y qué les afectó a la familia de tu papá?
5: Uno de los hermanos, ¿salvo?, que ya estaba casado,
2: ¿sí?,
5: tenía un niño. Agarraron los alemanes, agarraron la mujer, la y el niño, en Saloniki, y él se salvó con los partisanos y llegó a Israel.
2: Y la familia entera de tu papá se embarcaron ahí en Auschwitz-Birkenau.
5: Llegaron hasta Haifa.
2: Sí.
5: Los ingleses no los dejaron bajar del barco. Y regresaron
2: Catricín.
0: ¿A Selanik?
5: No, no. A Grecia.
2: ¿A Grecia de nuevo?
5: Y allá a Auschwitz.
0: Y de allá a Auschwitz.
2: Oh.
0: Eso
5: entonces, es una tragedia. Yo tenía solamente un tío y tengo un primo solamente, se llama Jaime Romano, si conocen, que toca música.
2: El Buzukchi, el Buzukchi.
5: Sí. El Buzukchi, sí. Entonces, de la familia, yo conocí solamente de más de parte de mi mamá.
2: ¿Y tu mamá vino con sus padres?
5: Sí.
2: ¿Y ellos hablaban el ladino?
5: Ellos hablaban el ladino. Lo que pasa es que mi tío, el hermano de mi mamá, murió en la guerra de 48.
2: Ah, ¿era soldado?
5: Era soldado.
2: ¿Y cayó en la guerra de independencia?
5: Cayó en la guerra de independencia. Y entonces mi papá pasaron a otro apartamento más grande y mi nono y nona vivieron con nosotros.
2: Ah, los tomates, vosotros los tomates. Ok, entendí. Y por esto es
5: Abeladino. Parece que mi papá era tzadik.
2: Sí, y por esto Avi y tu hermano saben también, ¿no?
5: Todos ladino. Hablamos, sí.
2: Todos, pero vivieron con nono y nona, ¿no?
5: Sí, sí, no había otra manera de hablar. Mi nona hablaba ladino, hebreo un poco y francés.
0: Y francés, sí.
5: Mi nono hablaba muchas de
2: lenguas.
5: Sí, muchas lenguas hablaba en inglés y francés, y español y turco y griego. Hablaba, él hablaba mucho. Entonces, pero así que yo me crecí con hablando ladino en la casa.
2: En Tel Aviv.
0: En la cultura judeo-española completamente.
2: Sí.
0: De dos partes.
2: Sí.
5: De dos partes.
2: Ni él no se imaginaba, señor Romano, él, que cuando va a ser grande. Bueno, se nació en esta cultura y esta lengua, bueno, es en casa. No hay otra cosa, no hay de fuir. Ama, ni él parece, no se imaginaba que cuando va a estar más grande un poco se va a mezclar ariento de esta cultura.
5: Sí, eso. No, nunca. No, pero lo que pasa es que como mi papá estaba con la familia Recanati, los acompañó también cuando fundaron el Bet Avot allá en Petah Tikva, y era un miembro de la directiva, así que cuando él murió, ya entramos allá, yo entré allá como miembro y mi hermano como abogado de la
2: casa de mayores.
5: Sí.
2: Sí, sí.
5: Así que lo que vivimos en la casa estamos haciendo.
0: Ma, sí, bueno. ¿No te parece un poco
2: extraño?
0: No, interesante. ¿Qué? Que el padre de Avi Romano,
2: sí,
0: laboraba con el abuelo, con el nono
2: Recanati.
0: Con Recanati.
2: Y laboraba en la banca también.
0: Y después devino un hecho de la familia, que pasó del padre al hijo.
2: A los hijos, a los dos.
0: A los dos, sí.
2: Sí, sí, sí. Por eso decía, cuando era chico y se...
0: Porque engan... no es la misma familia, no es algo
2: no, ama, eran,
0: de la familia.
2: No, sé, no lo quiero decir como se dice en español, puro slang, ama, eran muy y amigables y empiegados de él, o laboraban en juntos y pasaba, ¿sabes? Hay parole d'honneur, lo que se dice. Hay una palabra entre los judíos que basta, no se queda firmado todo. Una palabra, ya basta, ya tienen uno al otro, y con ojos cerrados se van uno detrás de otro.
5: Eso, ¿sí? Es verdad, eso es verdad.
2: Esto es del mundo, sí. Y nosotros tenemos esta ocasión de hablar con Avi, que aunque vivió 2 años en Panamá, lo tiene en español arriba, ama, cuando llegó a Panamá, ya llegó con el ¿cómo se dice? El basic del ladino.
0: La base
2: del español ya la tenía.
0: Sí.
2: Y bueno, 2 años en Panamá, está hablando como está hablando. Ama, como decía mi madre, cada lengua que sabes es bueno.
0: Seguro.
2: Afilú, como decía mi nona, afilú latino.
5: Afilú latino.
2: Afilú latino. Sí. Bueno, Avi, muchas gracias, hermano.
0: Muchas gracias.
2: Muchas gracias. Y continúa a hacer lo que estás haciendo en esta grande cultura.
5: Gracias, gracias. Y hasta 120.
2: Amén, amén. De mismo, querido.
0: Terminaremos nuestro programa de esta semana con Dafna Kritaras, mi chica Flor.